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0: ¡Muchas gracias!
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1: ¿Quieren la diferencia? 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

canción se sabe, el público la canta, ¿no? 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Sí. 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
1: Ya son las 5 de la mañana con 52 minutos. Domila, buenos días, buenos días, buenos días, buenos días. Saludos para toda la gente del centro de Bucaramanga.
2: 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Lo están
1: que pasé por la, esa fue la 18, la 18. Esa es Carne Santa Cruz, ahí tiene la emisora puesta.
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1: A toda la gente ahí en la 18, entre 34 y 35. Escuchando Tropicana en esa mañana. Buenos días, feliz fin de semana. De la celebración del Día de las Mamis.
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1: A toda la gente que se ha conectado con nosotros.

0: toda la gente reportando sintonía conmigo en esa mañana de sábado, familia. Vamos a activarnos.
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0: En esa mañana de sábado espectacular. Antes del himno, voy a saludarlos a todos. Cosas en que pueden dejar su mensaje a través del WhatsApp de la emisora.
2: Envía tu nota de voz. Tropi WhatsApp 317-880-1840. 317-880-1840.
0: Voy a reventarlos, a cansarlos, a aburrirlos con esta canción. Todo el fin de semana. Todo el fin de semana, todo.

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0: en Tropicana. Son las
1: 6:12.
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5: Resultado de la lotería en esa mañana de sábado, familia. Resultado de lotería en esa mañana de sábado. Muchísima atención. 6:13. Fin de semana, celebración del Día del Mes de las Mamis.
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5: Sí, señores, saludos, música, canciones, dedicaciones, de todo. Dorado mañana cayó. Dorado mañana, por acá se me fue. Dorado mañana.
6: Yo lo voy a maltratar.
5: Dorado mañana. Ahora sí, 5402. Dorado mañana, dorado tarde.
6: Ahora mamá está preñada y el hombre volvió de mamá.
5: Dorado tarde 5680.
6: No lo conozco, no lo conozco, no lo conozco, no lo conozco.
5: Motilón día, motilón día cayó. Motilón día.
6: Calzoncillos largos, pantalones cortos.
5: Motilón día 7482. Motilón día 7482. Motilón Noche. Cúcuta Motilón Noche. 1379.
6: Unas van abajo y otras van arriba. Unas van abajo.
5: Culona Día 4127. 4127. Culona Día. Culona Noche 6547. 6547.
6: Hombres son como el cándice.
5: Astrosol. Astrosol. 6055 signo Tauro. Astrosol 6055 signo Tauro. Astroluna 4154 signo Tauro también.
6: No lo conozco. Calzoncillos largos.
5: Lotería de Risaralda. La Risaralda cayó 0150. 0150 Lotería de Risaralda. Lotería de Medellín. La Medellín con M. Muriel. Lotería de Medellín cayó 1967. La Medellín con M. Muriel. 1967. Lotería de Medellín. Lotería de la Santander. Usted que jugó el chance y la rifa. Para ese fin de semana, para el regalo para las mamis. Lotería de Santander. 4796. 4796. Resultado de la lotería en esa mañana de sábado. Son las 6:16, familia. 6:16.
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0: Buenos días, Cristian de Jota, ¿cómo amaneces?
1: Aquí volteando ya, mi hermano. Feliz día de la madre por hoy, bueno, por mañana también. Porque eres unas madres, los de Tropicana, unas madres. Uy, no, ¿qué hacemos con tanta madre en este país? Bueno, a ver si tengo un abrazo y póngame la Yolanda del Río que dice, a mi madre es que se dice, esa, póngala para que suene, mano.
2: Epa, sí, señor. Saludo para... Doña Blanca Azucena Rico.
3: Una sal en dulce.
2: Para la gran Patricia, la gran Pati. La gran Pati de Colombia.
3: Otra sal en aire.
2: De parte de su hijo y esposo, Mario Alexander Rojas. Feliz fin de semana de las mamis para ellas dos. Para la gran Pati. Que va en el carro ahí. Escuchando.
3: Pantalones
2: cortos. Es Pacho. Usted sí, mejor dicho, Pacho. Sí.
3: No lo conozco. No.
2: Para ella, feliz día, feliz mes, feliz fin de semana. Y las mamis que la saquen a pasear, a comer. Que las consientan bastante porque se lo merecen. Durante todo ese fin de semana se puede enviar su mensaje a través del WhatsApp de la emisora.
3: 317-880-1840.
2: Saludando a las mamis de la familia, ¿por qué no?
4: Comandante, buen día, comandante. Comandante, un saludo en la vereda Cuchilla Alta a mi madre, María Luisa Rojas, que la quiero mucho. Un abrazo grande. Que yo no las aprecie para muchísimos años más.
3: 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No puedo.
2: Saludos para Oscar Celi, Herbert Maldonado. Buenos días, mi hermano.
3: No puedo matar.
2: Gilma Moreno, doña Gilma, buenos días.
3: No lo conozco.
2: Bendiciones, Luis Ferney.
3: Conozco.
2: Luis Ferney Ferreira.
3: Dios largo.
2: ¿Cómo va todo?
5: Buenos días, Tropicana 95.7. Acá sintonizando la mejor emisora, la número 2, porque la primera, papito Dios.
3: Un hombre lleno.
5: Cristian de Jota, hágame el favor ahí, mano.
2: Yo.
5: Necesito saludarle a las dos mujeres.
2: Saludé.
5: Más importantes en mi vida, mi madre querida, hermosa. Y la segunda, la más hermosa, otra madre, Zuli. Necesito que me leíque la canción de Omar Geles para ellas dos. Y un buen día y bendiciones para Tropicana 95.7.
2: Pico y placa para hoy, 5 y 6, gracias, Omitar. 5 y 6, pico y placa para hoy. Desde las 9 de la mañana hasta la 1 de la tarde, pico y placa. Hoy 5 y 6. 5 y 6, pico y placa.
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2: Epa.
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2: Señor. Para todas las bonitas de la familia en este mes. Epa.
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0: muy buenos días. La bendición de Dios te acompañe a ti y a toda tu familia.
1: Amén.
0: Que tengas un hermoso turno. Bendiciones, papá, y regáleme
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0: una canción bien bonita para el Día de la Madre, cuando las tenemos ausentes. Por favor, gracias.
1: Eso, papá, esa.
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6: 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Son las 6 de la mañana con 31 minutos. Saludo para Cecita. Está camellando, ya está en las calles. Estamos trabajando fuertemente los conductores.

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1: A las 6 de la mañana con 34 minutos, familia. Ayer se supo la noticia de la muerte del ex vicepresidente Germán Vargas Lleras. Tenía malito, estaba enfermito. Ayer en las horas de la noche se confirmó la muerte del ex vicepresidente Germán Vargas Lleras. Todo el mundo supo. Yo no sabía que estaba enfermo, no, yo no sabía.
2: Buenos días, don Cristian. ¿Cómo vamos, hermano? Hay un saludito ahí para mi coleguita y amigo don Nelson. Don Nelson, que está por ahí en la Trinidad. Bueno, Cristian, aquí por la 105-10-10 en el momento, hermano. Muchas bendiciones y éxitos.
1: Suerte. ¿Cómo será la congestión vehicular ahí por, como siempre, ahí en Florida Blanca?
3: Hola, Cristian, muy buenos días. Hola. Tropicana, la más bacana. Para felicitar a mi madre, María del Carmen Aguilar, que vive en Colorado. Epa. A mi hermana María, sí. A mi hermana Paula, a mi hermana Yomari. Y a todas las mamás del mundo, y especialmente a su mamá. Ajá. Y va a abrir, toca que abra la peluquería, porque imagínate, ah, un día bueno, y llega buena plata. Que tenga un feliz día, Cristian. Dios te bendiga y te guarde siempre. Me pone ahí un disco de mi madre. Mi madre, hágame el favor y me la complace con ese disco.
1: ¿Qué tal, doña? Acá está sinvergüenza. Que...
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5: Buenos días, Jota Mono.
1: Pasó.
5: Feliz y bendecido día aquí en la vereda del Alto de Lebrija, Alirio Moreno, para que me hiciera el favor y me colocara la canción de Romualdo Brito, En mi jardín hay una rosa, para dedicársela a todas las madres de Santander y Colombia.
1: Bueno.
5: El que la tenga viva, que la cuide, es un tesoro.
1: Señor.
5: Muchas gracias y
1: sí,
5: buen día.
1: Señor. Sí, señor, usted lo ha dicho.
6: Muy buenos días, Cristian de Jota. Yo escucho Tropicana, la más bacana, 95.7. Un saludo muy especial para Blanca Alcira Araque Angarita, mi madre. Muchas gracias por haberme parido, macho vieja.
3: Un feliz día para todas las madrecitas, para las del campo, las que trabajan para mantener el alimento aquí en nuestros pueblos, en nuestras ciudades. Un feliz día para ellas, que muchas bendiciones y Dios les dé sabiduría. Y lo mismo para las que trabajan en los hospitales, en las clínicas. Un feliz día para ellas también.
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1: Placa para hoy 5 y 6. 5 y 6, pique placa.
7: Buenos días, Cristian de Jota. Un saludo muy especial para todas las mamitas. En especial a la mía, que la tienen con el cielo, dice que ella me está mirando desde allá.
1: Epa.
7: Gracias.
1: Muy bien, excelente.
8: Bueno, mi querido Tropicris, buen día para los oyentes de ustedes. La frase del día, en mayo, mamá lo mejor.
9: Hola, Cris, muy buenos días.
1: Buen día, aquí buenos días.
9: Reportando desde el Mirador de Girón. Rumbo al aeropuerto a esta hora, ambos sentidos, todos 7-10.
1: Excelente.
9: Excelente, buen día para todos.
10: Las mujeres son como
11: buenos días, señores Tropicana.
1: Buenos días.
11: 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Desde entonces te llevo en silencio, como quien carga un vacío que nadie ve. Solo Dios es testigo de cuánto te extraño y cuánto duele tu ausencia. Feliz día, mamá, allá en el cielo. Ana Barajas.
1: Qué buen mensaje, Esteban. Hermoso, bonito, espectacular, Esteban.
12: Don Cristian, buen día. Don Cristian, para un saludo en la verdad que soy alta, mi madre, que la quiero mucho. Elisa Rojas, que la quiero mucho. Que papi Dios me la cuide para muchos años más. Y un abrazo para mi hermana Hortensia, mi hermana Lourdes, que también son unas madres hermosas. Que Dios me las cuide y me las guarde para muchos años más. Gracias, don Cristian. Feliz día.
1: Gracias, Samuel. Me lo bendiga. 6 de la mañana con 39 minutos.
13: Bueno. Muy buenos días. Y primero que todo, para usted y para todos los oyentes, un saludito muy especial a todas las madres de Colombia, de mi hermosa Bucaramanga, en especial

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1: Tropicana 95.7, para un saludo a la señora María Hilda Bautista en el aeropuerto.
2: Tropicana, la más bacana, Cristian. Feliz día para todos, feliz día para todas las mamitas del mundo. En especial para mi madrecita Elena Torres de Araque. Y a mi esposita, la mamá de mis hijas, Diana Silvara García. Que las amo, las quiero con todas las fuerzas de mi corazón.
3: Buenos días, Cristian DJ, reportando de sintonía desde el Negro Santander. Feliz día a todas las madres, en especial a mi madre, gracias a la hermanita desde el Negro Santander. Regar la canción, aunque no sea mayo.
4: Hola, ¿qué tal, mi querido Cristian? Nuevamente, hoy y mañana es un día muy especial, y todo el mes de mayo, bueno, y todos los días, mientras que tengo la madre viva. Pero hago un llamado a todos los medios de transporte piecuestanos, sin driver, Didi, bueno, todos los taxis. Acaba de llegar un personaje competencia, bravo, duro, la amenaza negra, colectivos piecuesta Bucaramanga. Buen día.
5: 6 de la mañana con 41 minutos, mañana es sábado, sábado, domingo, fin de semana. Celebración para todas las mamis con Tropicana, música para ellas, saludos, complacencias, ¿por qué no?
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2: ¡La
3: disfrutando esta programación especial de fin de semana, celebrando el Día de las Mami durante todo el mes, por supuesto.
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3: Mensajito para las mamis a través del WhatsApp de la emisora 317-880-1840.
5: Buenos días, Cristian. Buenos días.
3: Hola.
5: Mesa de trabajo. Hoy quiero saludar a todas mis hermanas.
3: Epa.
5: La familia González Maldonado.
3: Epa.
5: A mi madre. A mi hija, Lisa Giovanna García González. A todas mis cuñadas. A todas mis sobrinas. A todas las de Suratá. Y todas las de la vereda del Palchal. Gracias, Tropicana, con la canción Claveritos con Amor.
3: Esa es muy bonita, sí, no, Mayra.
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3: ¿La ves, Julián Daza?
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1: Saludos para Lucecita, buenos días, que Dios se bendiga. Avanzando en esta mañana de sábado.
2: Dice, mire, esas dos canciones, las más hermosas que he escuchado para la mamá. Una para que la tenga viva y otra para que la tenga muerta. Póngalas, póngalas.
1: No, búscala acá. Claro que sí.
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1: Luego para Kike.
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3: Buenos días, Tropicana, la más bacana, para saludar a todas las madres de acá, la vereda Alto de la Paja y en Boca de Girón, a las madres Heidi, Vladi, Daisy. En el Día de las Madres, quiero una buena canción para esas madres. Gracias, feliz día.
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1: 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Da la hora en Tropicana, 7 de la mañana con 52. Mañana es sábado. ¡Feliz día, mamá! ¡Feliz día!
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2: 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Son las
1: 7 de la mañana en punto.
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1: 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Avancen en esa mañana de sábado, 7 de la mañana con 5 minutos, familia. 7 de la mañana con 5, fin de semana. Celebrando el día para todas las mamis.
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1: La gente reportando sintonía 317-880-1840. Les repito, resultados de la lotería. Lotería de Risaralda cayó 0150. Risaralda 0150. Lotería de Medellín. La Medellín con M. Muriel. La Medellín cayó 1967. Lotería de Medellín 1967. Lotería de Santander. La Santander 4796. Santander. La Santander cayó 4796. Resultados de la lotería en esta mañana, mañana de sábado. Fin de semana, fiesta para todas las mamis.
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4: Buenos días, Cristian, escuchando 95.7, la más bacana Tropicana. Oye, pico y placa, ¿no? 5 y 6, ¿no? 5 y 6. Oiga, sí, no te digas que también estaba enfermo Vargas. ¿A poco sea que me mandaba enfermo?
5: No sabía.
4: Bueno, la más bacana Tropicana.
5: ¡Epa!
6: 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Unas van abajo y otras van arriba.
1: Camellando, Alex.
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1: Está en la casa.
7: Yo escucho Tropicana 95.7. Un saludo ahí para las madrecitas que están haciendo retén ahí en la 15 con 34. Los de tránsito, tengan cuidado.
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1: Saludo para toda la gente en Carbolsas. Gracias por la sintonía, muchas gracias.
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8: Muy buenos días, Tropicana, para darle un feliz día a las madres, a mi mamá Sandra Milena Ramírez de Serra, allá en el restaurante El Toque y el Sabor de la Costeña. También a mi abuela Carmen, que mi Dios me la bendiga y que tenga un feliz día de las madres.
5: ¡Epa, qué bonito!
8: Entonces, ahí la canción, Clavelitos con Amor.
1: ¡Clavelitos con Amor! ¡Eso, qué bonito!
9: Hola, muy buenos días, Tropicana 95.7. Para saludar a mi madre Celia Jiménez de Corzo, Marta Corzo, mi hermana, Azucena Corzo, que las quiero mucho, que feliz día de la madre y especialmente saludar a aquellas mamitas que están en el cielo.
5: Así
10: es. Buenos días, Tropicana, para saludar a mi hermanita que vive en el Diviso, Flor Mendoza, que mi Dios la bendiga y le siga dando esa virtud para salir adelante. Y a mi amiga Nieves, que vive en el Colorado. Saluditos a mi amiga. Que mi Dios las bendiga a todas las madres y a mí también.
1: Bueno, también para usted también, mi señora, que Dios me la bendiga.
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1: Que Dios me la bendiga.
6: 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No puedo matar el hombre.
1: Están pidiendo clavelitos con amor, clavelitos.
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1: No lo conozco.

0: 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Yo pienso que mañana debería ser festivo o día cívico para que las madres celebremos con todas las de la ley.
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2: Buenos días, Tropicana, la más bacana. ¿Qué más, Cristian? Buenos días, un saludito. Mandar un saludito para Juliet, conocida como la Chatica, allá en el barrio Bavariados. Que mi Dios me la ilumine y me la bendiga y siga siendo esa mamá ejemplar. Y una mamá iluminada con mucha alegría y belleza y entusiasmo contra sus hijos. Gracias, Tropicana.
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1: ¡Dale, mundo!
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1: ¡Ojo!
4: Hola, Cristian de Jota, buenos días, ¿cómo amaneces?
1: ¡Oh, Jaime!
4: Oiga, ya llegó el mes de las mamás, ¿no?
1: Ya de rato ya.
4: ¡Chaviñesa! ¿Cómo será el mes de los papás?
1: Ay,
4: ¡uy, no!
1: Igualito.
4: ¡Ay! Chaviesa, papito. Bueno, para saludar a Hortensia Pinto Calderón y a mi madre, Mariana de Méndez, que tiene 82.
1: Espectacular.
4: Y está como una reina.
1: Eso.
4: Abrazos y besos, mamita.
1: ¡Qué bonito!
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1: Regáleme 5 volumen ahí, regáleme 5 volumen y cántela, disfrútenla.

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2: A las 7 de la mañana con 23 minutos, familia. Mañana es sábado espectacular. Fin de semana de celebración de fiesta espectacular.
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2: 3-17-8-80-18-40, ¿qué dice la gente en esta mañana de sábado? Buenos días, buenos días.
4: Muy buenos días, yo escucho Tropicana, la más bacana, 95.7. Bueno, para celebrar a dos personas muy especiales, a mi madre y a mi esposa. Buen día a la madre. Y para el 31 de mayo, que mi madrecita está cumpliendo años, de parte de su hijo Robinson, Alexander Sánchez Gómez. Desde Curití, Santander.
2: Epa, toda la gente que está en Curití, muchas gracias. Todos mis amigos, a través de internet, www.tropicanafm.com, a través de la aplicación móvil. También un saludo muy especial. Gracias, gracias, gracias.
5: Hola, Tropicana. Hola. Buenos días.
2: Buenos días.
5: Para saludar a mi madre, Azucena Corzo, a mi tía María Angélica Corzo Ramírez, y a mi tía Marta Corzo Jiménez. Y a mi nonita, Celina Gamboa de Ochoa.
6: Calzoncillos largos, pantalones cortos.
5: Y a mi hermana Lady Tatiana Ochoa Corzo.
2: Eso, que no se le quede nadie por fuera, por favor.
7: Buenos días. Hola. Un saludo muy especial para saludar a todas las mamitas del barrio Bosconia, especialmente a mi madre, Natividad. Que Dios me la bendiga, me le dé salud y bienestar para que comparta muchos, muchos años con todos nosotros. Y a todas las madres, que el Dios de la vida las llene de sabiduría, de fortaleza y de mucha salud para que puedan celebrar esta fecha tan especial como es el Día de las Madres, con la canción de Jesse Uribe, A mi Madre.
2: Qué bonito mensaje, muchas gracias.
8: Bueno, mi querido Cristian, nuevamente estoy por aquí por la parte de San Francisco. 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
9: Buenos días, Tropicana. ¿Qué pico y placa voy a ir para carro particular?
2: 5 y 6, mi hermano, 5 y 6. Saludos para Alex Roa. Saludos muy especial. Dice, saludos para mi sobrino Jerónimo Páez Herrera. 5 mesecitos. Cumpliendo hoy 5 mesecitos. ¡Qué bonito!
10: Buenos días, ¿me puedes dar el favor y me colaboran con la Sotería de la Santander en Quicaro?
2: Claro que sí, mi amor. Santander, la Santander cayó 47.96. Lotería de Santander, 47.96. La Santander.
11: Cristiana, muy buenos días. Para ayudar a mi señora madre, Carmen Rosa Ramírez Serrano. Por la vida de las madres y a todas las madres de Colombia. Con amor.
12: Puedo matar el hombre porque comete un delito. 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
13: Tropicana, la más bacana. Cristian, buenos días. Para saludar a, bueno, primero que todo, a mi madre, que no está aquí conmigo, está en España, pero que feliz día de la madre mañana. Allá ya celebraron. Y a mi esposa, que es la mamá de mi hija. Feliz día a todas las madres. A todas, todas, que porten bien mañana a los hijos. Que no la pongan a cocinar, que la consientan. Tropicana, la más bacana. Feliz día a la madre.
2: Que no se pongan a pelear, porque es que si agarran, mejor dicho.
14: Hola, muy buenos días, Tropicana, para darle un feliz día a las madres, a mi mamá Sandra Milena Ramírez Becerra, allá en el restaurante El Toque, El Sabor de la Costeña. También a mi abuela Carmen, que mi Dios me la bendiga y que tenga un feliz día de las madres. Entonces, ahí la canción, Clavelitos con Amor.
15: Buenos días, Tropicana 95.7. Para darle un feliz día a las madres, a la señora Nereida del Carmen Daconte, que se encuentra en Alemania. Muchas gracias, besos, y que mi Dios me la llene de mucha salud y vida para seguir compartiendo más fechas especiales con ella.
16: Muy buenos días, señores, Tropicana 95.7.
2: Buenos días.
16: Para felicitar a mi madrecita en el Día de las Madres, doña Ana Lizarazo, que gracias por ese ejemplo que nos da por ser esa madre tan abnegada, esa esposa, esa ama de casa que siempre ha sido un ejemplo a seguir. Que el Señor nos la bendiga, nos la proteja, que la amamos muchísimo, así muchas veces no se lo digamos. Siempre está en nuestras oraciones, es lo más importante para nosotros. Son nuestros más sinceros deseos de sus hijos.
14: Y para felicitar a la popular trilla de allá de San Rasca.
2: ¡Epa! 7:28 familia. Para que le suban volumen ahí al radio, al computador, al bafle en la casa. Para que canten en esta mañana de sábado.

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2: Las 7 de la mañana con 36 minutos, familia, en esta mañana de sábado espectacular, fin de semana de fiesta con todas las mamis.
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0: con toda la fiebre del mundial también estamos con todos los oyentes y toda la gente que ya tiene su álbum, que ya ha comprado las papeletas para pegar ahí en el álbum, todas las fichas, si le ha salido repetida. Hoy sábado vamos a tener un punto donde usted puede llegar y puede hacer intercambio de monas, de stickers con otros oyentes. Ya le voy a contar en donde, para que esté pendiente. Ya nos encontramos, hablamos un ratito. Intercambia los jugadores de los diferentes equipos. Las repetidas. Está bien chévere, bien bueno, bien bacano. Hoy sábado.
1: Cristian, yo tengo una mona para cambiar por una morena. Así se puede.
0: Llévela, que eso se le consigue. 7 de la mañana con 38, mañana es sábado espectacular, estamos de fiesta, fin de semana, de fiesta con todas las mamis.
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0: Usted puede reportar sintonía 317-880-1840, enviar el saludo para su mami, para las mamis de la familia, para su hermana, para su tía, para la nonita también, ¿por qué no? Aproveche, para que envíe su nota de voz, saludando a todas las mamis conductoras, las mamis vigilantes también.
3: Cristian, buenos días. Yo escucho Tropicana, la más bacana. Cristian, ¿qué promociones tiene la peluquería para las madres? ¿Qué promociones tiene?
0: Pero sáquemelo tan.
4: Cristian, quiero saludar a mi mamá, Paola.
0: Ajá.
4: En Oiva. La quiero mucho.
5: Buenos días, Tropicana, más bacana, 95.7 acá en Sintonía Kilómetro 7 de Matanza. Un saludito aquí, una mamita que la llaman la rata. Está ahí en sintonía, en la salita. Bueno. Está en sintonía. Feliz día, ratica, mamá.
0: Y se ríe.
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6: Muy buenas, Tropicana. Muy buenos días para saludar a mi hija.

Alexa, Cristian, también para desearle un feliz día a todas las madres, que mi Dios y la Virgen Santísima me las bendiga a todas, y que les den muchísimos regalitos.

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1: La música y los saludos en esta mañana de sábado, 7:48, familia.
2: Buenos días, Tropicana, para saludar a mi nona Ana Duarte en el norte de Santander.
1: Eso, qué bonito mensaje.
3: Cristian, la madre. La madre no nos alcanza esta vida para agradecerle lo que hacen por nosotros. No nos alcanza. Nos quedamos cortos para darles gracias porque son incomparables. Feliz día a la madre.
4: Yo escucho Tropicana Estéreo 95.7. La más bacana, la mejor. Un saludito allá para Irma Gómez. En Alto del Progreso, Yolanda Valencia, en la ciudad de Cali. Bueno, un saludito ahí para estas mujeres tan bonitas y tan hermosas en el norte de Bucaramanga. Quiero que les toque la canción de Vicente Fernández, Mi Madrecita. Bueno, de Chise Yanio.
1: Epa, listo, va para esa. Va en la lista, va en la lista. Todas las canciones para las mami van a sonar todo este fin de semana. Todas, todas, todas.
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1: 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Son las...
2: Ya son las 8 de la mañana, 8:08 en punto.
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1: 8-8. Ahora sí me escucho mejor porque. Déjeme quieto el micro de ustedes. ¿Por qué mesa? Entrando todo alegre y contento y vea. 8 de la mañana con 12 minutos, familia, en esa mañana de sábado. 8 con 12. Mañana de sábado, fin de semana, fiesta para todas las mamis.
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1: Aprovechen ese fin de semana, hoy, todo el día, mañana, programación especial para que salude a su mami, a la nona, para que salude a sus hermanas, a las tías, a las mamis de la familia.
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1: ¿Cuál sería el regalo perfecto para una mamá? Una mamá me diga, me envíe una nota de voz y me diga...
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1: ¿Cuál sería ese regalo perfecto en esta fecha tan importante?
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1: El regalo perfecto para mí como mamá sería este, ¿no? Por ejemplo,
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1: Que me cuenten, quiero saber, que me digan. De Villanueva, bendiciones para todas las mami, muchas gracias. Que sea en Villanueva, Santander.
2: Pantalones.
1: 317-880-1840.
2: Pantalones corto, mamá.
1: 8 de la mañana, 14 minutos, familia. 8 con 14. ¿Qué dice Lili? Buenos días.
3: Tropicana, la más bacana. Bacanísima, que nadie le gana. Muy buenos días, mi querido y estimado locutor. Espero que se encuentre muy bien.
1: Ajá.
3: Bendiciones para usted en este día y para todo su equipo de trabajo. Un saludo muy especial, especialísimo para mamá de las mamás Tropicana, la más bacana. Y para todos sus hijos que ahí están. Y un saludo también para todas sus queridas y bellas señoras que estén en su casa, de su familia, que sean madres de familia. Y para todas las mamás, para todas nosotras, Dios nos bendiga, Dios nos proteja y nos cuide.
4: Buenos días.
1: Hola.
4: Desde el municipio de Suratá, para saludar el día de la madre a Miriam Liscano González, en el corregimiento del Moal, municipio de Suratá, que mi Dios me la cuide y me la bendiga siempre.
1: Eso.
4: Y feliz día de la madre.
1: Qué bonito.
5: Buenos días, Tropicana, la más bacana.
1: Señor.
5: Un favor, Chiquiplaca para hoy.
1: 5 y 6, 5 y 6.
6: Bueno, de antemano, mi querido Tropicris. Agradecer a la Dirección de Tránsito de la ciudad de Bucaramanga al señor Jair. Bueno, Zaire, ¿no? 15 con 33 y 34, en ambos sentidos, obviamente quitaron 15 moticos. A 15 damas, feliz día de la madre. Les dice Tránsito Bucaramanga.
2: Calzoncillos largos, pantalones
5: cortos. Tropicana, la más bacana. Cristian, buenos días. Para saludar a, bueno, primero que todo, a mi madre, que no está aquí conmigo, está en España, pero que feliz día de la madre. Mañana, allá ya celebraron. Y a mi esposa, que es la mamá de mi hija. Feliz día a todas las madres. A todas, todas, que porten bien mañana a los hijos.
7: Buenos días, buenos días, buenos días. Bendiciones, amigos de Tropicana. Hoy, no solo por hoy, sino siempre hay que desearles un feliz y bendecido día a cada una de las mamitas, a las nuestras y a las que nos rodean. Pues muchas veces solo le enviamos un mensaje o la llamamos o nos reunimos con ella solo más que todo en estas fechas. Debería tenerse en cuenta todos los días. Bueno, para todas las mamitas, Dios las bendiga, las guarde y las proteja hoy, mañana y siempre.
1: ¿Hace cuánto? Yo pregunto así, así. Así, yo, una pregunta así, ¿hace cuánto usted que me está escuchando, usted que va en el bus, que va en el carro, que está en el negocio, que está en la casa, que está en la plaza, usted que me está escuchando, donde quiera que esté, ¿hace cuánto usted no le pide la bendición a su mamá?
2: Pantalones cortos, calzoncillos.
1: ¿Hace cuánto usted no le dice, mamá, bendición, y le da el besito en la mejilla? ¿Cuándo fue la última vez que usted le pidió la bendición a su mamá?
2: Ay, las mujeres son como la naranja. Una sale.
1: No voy a decir más. La pregunta, ¿hace cuánto usted no le pide la bendición a su mamá? Y a su papá también.
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1: Mamá, bendición. Papá, bendición.
2: No lo conozco.
1: Una llamada, bendición. Sión.
2: No.
1: Que no la casa, Sión, por lo menos, lo que sea. Pero ¿hace cuánto usted no le pide la bendición a su mamá? ¿Hace cuánto?
8: No voy a Tropicana 95.7. felicito el día de hoy. Bueno, hoy todos los días es el Día de las Madres. Dale gracias a Dios por la madrecita que me dio y que aunque ya no esté aquí conmigo, pues yo sé que creo fue un man de pura madera fina. Me enseñó lo más bonito del mundo. Entonces, allá en el cielito, un abrazo a mi vieja.
9: Buenos días, Tropicana. Habla un abuelo oyente del municipio del Playón, de la vereda La Esmeralda, para un saludo para todas las madres de la vereda La Esmeralda, con la canción Aunque no sea mayo.
1: Saludos para doña Ruth, que Dios me la bendiga.
10: 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Yo la última vez que le pedí la bendición a mi mamita fue en el 2001. Ya sabrán por qué.
11: Y también pues, para saludar a mi hija Karen Dayana, también madrecita, la quiero y la que mi Dios me la cuide y me la proteja hoy y siempre, y para todas las madrecitas del mundo con mucho cariño. Cualquier canción de las madres que deseen poner, con mucho gusto.
1: Desde hoy, celebración, estamos de fiesta. ¡Feliz día, mamá! ¡Feliz mes, feliz día!
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0: Otra. 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
0: Vamos, regáleme 5 volumen, 8 de la mañana con 31. Oh, ya voy con saludos, ya voy con mensajes. Miren la nota de voz ahí. Escuche.
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0: ya. Descanse un poquitico, por favor. Descanse.
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0: Muy temprano y dándoles cuerda, Dios mío. Así que más de una mamá me saca la mamá. Notas de voz, quiero escucharlos en esta mañana. Hola.
2: Tropicana 95.7, un saludito para Verónica Pacheco en la vereda Garcés. Mi mamita me regaló a mí siendo una niña. Y yo más sin embargo crecí, entendí, la busqué. Y estoy con ella y estoy contenta porque estoy con ella. Pero yo hoy la visito los diciembres. Porque como estoy acá en Bucaramanga trabajando, no estoy con ella, pero siempre la llamo todos los días, todos los días la llamo, no hay día que no la llame. Y un saludito para todas las madres también.
3: Buenos días, Tropicana, para saludar a mi madre que se encuentra en Mogotes, la señora Livia Ardila, María Eugenia Ardila, Nelly Aguilar, desde acá de Bucaramanga.
4: Sí, señora.
3: Que Dios las bendiga.

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1: 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Coja juicio. 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
2: Tropicana, muy buenos días, Tropicana, para saludar en especial a mi madre que está en el cielo y a mi esposa que está aquí en el barrio de Tania, etapa 7, que la quiero mucho y que deje de ser tan cascarrabia y peliona.
1: Saludo para todas las mamis que están en San Gil, que me están escuchando a esta hora, me reportan en sintonía. Saludo para Lilia Pamplona, de parte de sus hijos. La quieren mucho en San Gil, gracias. La gente que está en San Gil, un abrazo. La gente que me escucha en el departamento de Santander, fuera de Bucaramanga, en toda Colombia. La gente que me escucha a través de internet, un abrazo. Están conectados en la aplicación móvil. Gracias por la sintonía, muchas gracias.
3: Yo escucho Tropicana 95.7. No, mano, ahí sí está, pero qué propio cortavenas. Eso sí, ahí sí hay. Ahí sí hay.
1: Juicio, juicio, pórtese bien.
4: Buenos días, Tropicana. Claro. ¿Cómo están? Aquí en fiel sintonía desde el cerro de Lebrija. Ajá. Para complacer a mi hija, John Mari, y el esposo, Diego León.
1: Sí.
4: En Gonzaga, Santander.
1: Gonzaga.
4: Y a la nona de Diego, desearle un feliz Día de la Madre. Epa. Que Dios la siga bendiciendo con mucha salud, muchas bendiciones, para que siga al lado de ese hogar. Un abrazote desde aquí de parte de Ana Rodríguez y Fernando Campos. Con la canción Clavelitos a mi madre.
5: Bueno, Cristian Camilo Rodríguez, buenos días.
1: Vaya.
5: Usted hace poquito preguntó que hace cuánto le pidió la bendición a la madre. Entonces, le comento, yo hace aproximadamente 25 minutos, yo digo, mamá, le digo, mamá, le digo, doña Blanca, bendición, gracias por ser mi madre, obviamente mande un nequizazo, que estamos pelayeros.

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1: Muy buenos días, ¿cómo está? Me gustaría saludar a mi madre y que me colocara una canción, Ni por mil puñados de oro.
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3: Yo escucho Tropicar en 95.7. Cristian, ¿qué te digo? Es una fecha agridulce para mí. Yo perdí a mi mamá, gente. 24 años, pero tengo una tía maravillosa que fue la que me crió, y una madre adoptiva que también me recibió en el seno de su vida, de su familia, de su corazón. Quiero decirles a ellas, a mi esposa también, a mi hijastra que está en Estados Unidos, que las quiero, que les deseo lo mejor, que las consientan, que las traten como unas princesas, como que lo merecen. El Día de la Madre no debería ser mañana nomás, debería ser todo el año, porque ellas se merecen lo mejor. En cuanto a mí, que las adoro, que les doy gracias a Dios, aunque Dios no me permite compartir con mi mamá de sangre, pero sí me permite compartir con personas que yo amo y que quiero mucho y que respeto. Y desearles un feliz día y que Dios las colme de bendiciones. Allá hay que regarlas como una flor todos los días y brindarles ese amor que se merecen, porque son unas luchadoras, trabajadoras, echadas para adelante y sobre todo incondicionales como madre para uno.

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1: Buena canción a esta hora de la mañana.
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1: Muchos sentimientos encontrados de alegría, de tristeza.
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1: Los acompañamos aquí en Tropicana. Es hora de estar en paz. Pax te da la hora con Tropicana en este fin de semana, 8 de la mañana con 46 minutos.
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1: Para que cante, para que dedique. 8 con 46 minutos, familia. 3-17-8-80-18-40.
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1: Fin de semana para.
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1: Que salude a su mami, a nosotros.
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1: Que vaya, la llame, bueno, mándele un mensaje. Es. Una nota de voz, visítela.
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1: Si está en el cielo, una oración. Hable con su mamá en el cielo.
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1: Así como cuando usted hablaba con ella cuando estaba aquí, le contaba sus cosas. Hágalo, hágalo, aproveche. En esta época tan especial, tan importante, celebrando el Día de las Madres con Tropicana.

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0: en Tropicana. Son las
1: 9 de la mañana con un minuto.
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0: historia que nunca pasa de moda, que todos escuchamos. Y más en esta fecha, en este mes de mayo. 9 de la mañana con 7 minutos, familia. Programación especial fin de semana para todas las mamis. Música para ellas, para saludarlas.
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3: Buenos días, Tropicana. Señor. Para enviar un fuerte saludo, en especial el Día de la Madre, a la señora Liliana Villamizar, en Avícola, el Guamito, en Lebrija, en la clasificadora, en su Día de las Madres.
0: Ah, me escribe Eduard desde Estados Unidos. Eduard, saludo para mi mamita Nancy Zapata, de parte de su hijo Eduard.
4: Mamá, pero yo no lo conozco.
0: Me colgué con mensajes, tengo mensajes represados, estoy colgado con mensajes.
5: 5.7, la más bacana, ¿qué dice J, el matador Salas? No. Un saludo muy especial a todas las madres del mundo entero, de Colombia, del planeta, de Bucaramanga, en especial a mi madre querida, que Dios las bendiga siempre, Jota Mano. A todas las mamás, Dios las bendiga siempre, con mucho gusto.
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7: Tropicana, buenos días. Quisiera pedir la canción Si No Peleamos, que a mi mami le recuerda mucho a mi hermanita que se encuentra en Barcelona. Y un feliz, feliz, feliz día de las madres.
0: Creo que sí, mi amor, con mucho gusto. Si No Peleamos, Naldo Barrera.
8: Buenos días, Tropicana 95.7, para felicitar el Día de la Madre a mi cuñada Carmen, a mi hija Linda, a mi hija Sandy, a mi hija Julieta, a mi señora Sofía, que las quiero mucho, y a mi mamita que está en el cielo, que la amo mucho, que la extraño, que Dios me la tenga en la santa gloria. Y gracias a ustedes por este programa tan maravilloso. Gracias de acá del norte a mi suegra Miriam también, a doña Marta, que es para mí mi mamá.
0: Eso, qué bonito mensaje, mi amor, que Dios te bendiga, Yolanda.
9: Te comen la carne y dejan
0: el... De seguro tu mamá, tu mami,
9: No.
0: Recibe ese mensaje con mucho amor, con mucho cariño. Ella lo escucha siempre, siempre.
10: Tropicana, la más bacana, 95.7. Reportando sintonía desde el municipio de Playón. Saludos para todas las madres de Colombia, del mundo y del Playón, en especial para mi madrecita Olga Contreras en Girón. Deseándole un feliz día de la madre. Quiero escuchar la canción de Clavelitos con Amor, de Rómulo Caicedo. Muchas gracias.
0: Clavelitos con Amor, claro, excelente.
11: Cristian, salúdeme a mi suegra. A mi suegra por haberme dado ese bombonzote.
0: ¡Epa!
11: Y mañana le doy el regalito a ella.
12: Muy buenos días.
0: Hola.
12: Para reportar sintonía desde la vereda La Victoria, corregimiento de Costa Rica.
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12: Para saludar hoy en las vísperas del Día de la Madre a todas las mamitas de nuestra vereda, también a las mamitas del municipio de El Playón. Y para que tengan un feliz día, y especialmente para mis hijas, para saludar a mis hijas, Caterine Helves Pavón y Luldari Pavón Helves, que son mamitas también, y que las quiero mucho, que pasen un maravilloso día.
0: Eso.
12: Mil bendiciones.
0: Eso, qué bonito mensaje, gracias.
14: Unas salen dulces,
0: otras salen
14: y yo. No.
0: A toda la mami de Charto, un saludo muy especial, gracias.
14: No.
0: Llegan y llega el mensaje. Hágame el favor, regáleme 5 volúmenes. Usted que está en la casa, claro. Usted que está haciendo aseo en esta mañana, usted que tiene un baffle, un equipo, así suene un poquitico más para la canción que viene a continuación. Usted que va en el carro, usted que está en el negocio. usted que va de viaje, que me está escuchando en esta mañana, regáleme 5 volumen, por favor.
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para que sigan cantando en esta mañana de sábado, 9 de la mañana con 16 minutos. Para todos los que tienen a su mami en el cielo, en esta fecha tan especial, tan importante. Mientras usted trabaja, recuérdela y disfrute de esta canción.

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3: La siguiente canción, esta canción, hay muchos que no la recuerdan. Esa es para todos los soldados, toda la gente, la gente que prestó servicio. Esta canción es como modelo 70. Los que la conocen se van a acordar, así ya de una vez se acordaron. La canción se llama Llanto Militar. La escuchaba mi bisabuela.

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1: Tremenda canción. Ahora sí. ¿Quién se acordó de eso? 9 de la mañana con 25 minutos. Programación especial de ese fin de semana para todas las mamis. 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Hay una actividad muy especial. Tendremos concierto para todas las mamis en el Centro Comercial Caracolí. Los amigos de Bésame. Y yo voy a estar en el primer piso. Voy a estar con Aleja en el primer piso del Centro Comercial Caracolí. Con toda la fiebre del mundial. Vamos a hacer intercambio de papeletas, las que están repetidas. Tendremos el Tropigol. Así que si usted quiere acompañarnos, lo puede hacer. Hoy en la tarde, Centro Comercial Caracolí, vamos a estar disfrutando de dos actividades espectaculares. La fiebre del mundial en el primer piso. Ahí tienen que buscar el Dumi de Tropicana. Ahí vamos a estar con la camiseta de la selección, de la Sele. Y concierto para todas las mamis. Con la gente de Bésame. Hoy en la tarde, de las 3 de la tarde, para que lleguen, para que lleguen. Hoy.

0: más bacana, reportando sintonía desde Villarrosa.
1: Hola.
0: Les deseo un feliz día de madres a todas esas mujeres que hoy que nos dieron el ser, esas mujeres guerreras, luchadoras, que nos enseñaron muchos valores. Les deseo un feliz día de madres a mis hermanas, en especial a mi madre Marina, y también a mis compañeras, las del D1. Las quiero mucho y un feliz día a todas esas mamitas.
1: Eso, qué bonito mensaje en esta mañana. Hoy en la mañana con 26 minutos, J. Rodríguez, que está en las calles con la gente de Tigo en esta mañana de sábado. J, ¿cómo va todo?
2: Hola, mi querido Cristian, feliz mañana para ti, para todos los oyentes de Tropicana. Y así avanzamos en la mañana de hoy, sábado, fin de semana. 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
1: Ahí está, para que lleguen. Va, saludos en la Jota, ahí frente a la iglesia La Consolata en el Mutis. Platica, platica para ese fin de semana, para que gaste con las mamis. Aproveche, aproveche.
3: Buen día, Muriel, para salvar a mi madrecita en Puerto Wilches, kilómetro 8, por detenérmela todos estos años a mi lado, 97 años.
1: Wow.
3: Mi viejita hermosa, la quiero mucho y la adoro.
4: Yo, Cristian, buenos días.
1: Oye.
4: La lotería, ¿cómo cayó la lotería de Santander, Cristian? Gracias, Dios lo bendiga, feliz día.
1: Se le tiene de uñas, lotería de Santander, 4796, la Santander. Ganó la rifa el pollo asado con gaseosa.
5: Yo escucho Tropicana, la más bacana, para enviarle un saludito a mi suegra María Elena Suárez Luna. Un saludito para mi mamá Herminda Poder en la Mesa de los Santos y un saludo para mi esposa Laura Juliana en la vereda La Sabana con la canción Amor Verdadero.
1: Saludo para Brigitte Caterine. Saludo muy especial para Brigitte Caterine. El día de las mami, le están saludando. Brigitte, un besito, que feliz día, mi amor, que pida lo que quiera, le mandan a decir a Brigitte. Pida, pida, que para eso se trabaja todos los días, Brigitte.
6: Un saludo muy cariñoso a la señora Delia Carreño, quien se encuentra en el rincón de Girón, que a pesar de su discapacidad de su hijo, que la quiere mucho. Muchas gracias, Tropicana.
1: Epa, papá, excelente. Gracias por la sintonía, muchas
7: Cristian,
1: gracias.
7: Cristian, feliz día a las madres. Un saludo para todas las madres del mundo. Muchas bendiciones para ellas que nos dieron la vida. Nos cuidan, nos ayudan, nos dan muchos consejos y nosotros hacemos caso. Un feliz día para todas las madres, especialmente para mi madre allá en Zapamanga, tercera etapa. Y feliz día también a las madres de acá del Playón, en la vereda San Pedro, Las Cruces. Mil bendiciones para todas las madres.
8: Todo por la barba, ¿no? Por la barba, ¿no, Cristian?
1: Hoy en la mañana con 30 minutos, familia, avanzando en esa mañana de sábado. Programación especial para todas las mamis.
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1: Para Angie Gómez, le mandan a decir que la aman mucho. ¿De parte de quién? ¿En dónde? ¿Desde dónde va el saludo? ¿De dónde para dónde? Es más chévere, es más bonito cuando ustedes envían notas de voz, porque han llegado mensajes escritos. De parte como de Cristian Almeida, ¿verdad? Pero es mejor que me envíen mensajes, notas de voz.

0: Prenas. Johncito, Johncito.
1: Cristian, buenos días. Un saludo para la señora del pollo, que cuando hoy me dice que si le pone las patas en el pescuezo. Gracias, gracias.
0: Oscar, bueno. Si no peleamos, ahí está.
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0: con 40 minutos, 9 con 40, familia, fiesta para todas las mamis este fin de semana. Dos días, desde ayer arrancamos.
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0: La gente que está en la congestión vehicular, donde quiera que se encuentre, todas las mamis que salen a trabajar hoy, ese fin de semana, de temporada, la gente de las flores,
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0: En todas las floristerías que están trabajando en esa mañana, la gente que vende los regalos, los detalles, el combo para mamá,
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0: Llaman el combo con
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0: el chocolate, que el vasito,
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0: Los calzones, que los panties para la mamá, y la gente sale a comprar. Hay que rebuscarla.
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0: En todos los restaurantes, la gente que prepara el menú para mamá, lo

0: que prepare el menú para mamá. Pero mamá, ¿qué quiere? Unas pasticas.
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0: Y que se va a celebrar el fin de semana de las mamis con asado. Se van para la finca este fin de semana. Los que van de viaje, los que van llegando a Bucaramanga, los que se van también.
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0: A todas las mamis conductoras que trabajan en los taxis, en los buses, trabajan manejando furgones también, manejando bus, carro particular también, ¿no? La mami en drive, ¿no?
1: Nuestro recordado Junior Reina y su papá.
0: Hola, mami, un saludo muy especial. 9 de la mañana con 42 minutos. 317-880-1840 para que usted reporte sintonía. Me cuente dónde está, qué está haciendo, a quién va a saludar. Saludo para la mami, notas de voz.
1: Dios, pero
0: escucharlos en esta mañana de sábado.
1: Aquí.

0: Zaida, la señora Luz Marina, la señora Mónica, la señora Estelita. Son bellas madres, ajá, que Dios las bendiga y las llevo en mi corazón. Un feliz día para ellas en el Día de las Madres.
1: Muy buenos días, un saludo también para las madres de el poblado Girón, especialmente a Pocholita, a la madre Pocholita.
2: Esto lo recordaba.
3: Hola, mami, en Girón.
2: Junior Reina y su papá, el Chucho.
3: ¡Epa! Hoy la mañana con 42 minutos, no hay 42, familia. Notas de voz, quiero escucharlos. Quiero escucharlos en esta mañana. Es 17-8-80-18-40.
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3: Por acá habla Tropicana. Hola, hola, ¿cómo les va?
2: La mujer de estos tiempos todita tiene razón.
5: Tropicana, muy buenos días. Un saludo muy, muy especial para todas esas madres que están privadas de la libertad.
3: Sí, señora.
5: Que Dios las ilumine, que Dios las bendiga para que salgan pronto a compartir con su familia. Un fuerte abrazo para todas esas mamás.
6: Hola, Cristian, yo escucho Tropicana, la más bacana, 95.7. Un saludo para mis hermanitas Luz Estela Monsalvo, Blanca Hortensia y Solange Monsalvo. Que las quiero mucho, que pasen un feliz día hoy, mañana y siempre. Y un saludo para mi suegrita María. Y un saludo para mi amor Álvaro Durán Blanco.
3: ¡Epa! Aprovechó y mandó el saludo, ¿no? Esta mañana con 44 minutos, familia, avanzando en esta mañana de sábado. Promoción especial para todas las mamis. Se ríe. Hoy en la tarde, 3 de la tarde. Hoy, 3 de la tarde, voy a estar en el Centro Comercial Caracolí. Voy a estar con Aleja en el primer piso.
2: Un hombre llegó de mama.
3: Intercambio.
2: No conozco.
3: De monas.
2: Calzoncillos largos.
3: Bueno, punto intercambio de monas. Así es.
2: Usa calzoncillos largos.
3: Punto intercambio de stickers de Panini. Pin Tropicana en el Centro Comercial Cacique, primer piso. Cacique no, en el Caracolí. ¿Eh? Más para el sur, en Cañaveral, en el Caracolí, primer piso. Voy a estar con Aleja. Tienen que buscar el Dumi de Tropicana. Ahí va a estar el Tropigol.
2: 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Y ahora mama está
3: preñada. Si usted tiene, si usted ya compró, la gente que compró la caja que me está escuchando. La gente que compró, que ya compró stickers del Mundial. Y le salieron repetidas.
2: Pantalones cortos.
3: Lleguen. La idea es que llegue toda la gente que tiene stickers repetidos para que entre todos, así como amigos, hagamos intercambio. Yo voy a llevar las mías para intercambiar con la gente que llegue desde las 3 de la tarde.
2: Como las sardinas, unas van abajo y otras van arriba.
3: Centro Comercial.

0: Así que ya saben, hoy 3 de la tarde, Centro Comercial Caracolí, primer piso. Y arriba,
1: no lo conozco.
0: En la plazoleta, en el Parque Caracolí. Habrá concierto para todas las mamis con la gente de Bésame. Y hay regalos para ellas. Así que vamos a pasarla bien bueno. Desde las 3 de la tarde se puede llegar. Luego se va, sube de una vez ahí al Parque Caracolí, porque hay concierto para las mamis este fin de semana. Hoy voy a estar en el primer piso, tropical en el primer piso, Bésame en el Parque Caracolí, con concierto para las mamis, con regalos para ellas, y todo gratis, todo gratis.
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0: Sigue esta la cita, nos vemos. Lleven las repetidas para que las cambiemos. Yo llevo las mías. Lleve a sus hijos, mande a su hijo, a su sobrino, venga, vaya para que las cambie. Y hacemos el intercambio de stickers de monas del mundial, del álbum de

0: saludo muy especial para mis hermanas Margaret, Mari, Mariela, para mis cuñadas, para mi suegra Ana Lucila y las enfermeras del programa Remeo. A todas ellas, las mamitas, el día de hoy.
1: Eso.
0: Y este fin de semana, que pasen un feliz Día de las Madres.
1: Vale, excelente. Y las mujeres son. Buen mensaje. Excelente.
2: Unas salen dulces.
3: Hola Cristian, buenos días.
1: Hola.
3: Un saludo muy especial para mi mamá Nidia Mariño, para mi nonita Mercedes Tarazona, para mis tías Mónica, Joana, y un saludo muy especial para mi prima Angie y mis demás primas en este Día de la Madre. Pido a Dios que cuide sus vidas y cumpla todos los deseos de su corazón. Las amo mucho y sepan que son muy especiales para mi vida.
2: Listo.
4: Cristian, ¿se puede intercambiar una mona así, sí, ojos verdes?
1: Llévela.
2: No puedo mandar el nombre.
1: Miramos a ver qué hacemos.

0: días para enviar un saludo a mi hermosa madre, Dora Ortiz Jurado, a mis tías de la familia Ortiz en Piedecuesta y a mis tías de la familia Vega acá en Bucaramanga. Muchas gracias, buen día. Feliz día para todas las mamitas.
1: Dale, excelente, qué bonito mensaje.
2: Un feliz día para mi nona Nidia de las Madres, que la amo mucho, y para mi nona Mercedes y a mi nona Yolanda y a mi mamita Jessica Natalia.
1: Eso, qué bonito. Mensaje. Bonito cuando suenan los nietos ahí mandando el mensaje por la emisora. ¡Ay, vea! ¡Están saludando!
3: Usa calzoncillo largo y tiene pantalones.
1: Los saludos para mi nona, yo aprovecho. También yo saludo.
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1: Saludos para Doña Teo en el barrio Girardot. Doña Teo en el barrio Girardot. Que alguien le diga que el nieto la está saludando a Doña Teo en el barrio Girardot. Saludo para mis tías también. Para todas mis tías. Tía Raquel, tía Omaira, tía Estela.
5: Amor perfumados de alma.
1: Saludo para la tía, les está en Barranca, pero también saludemos, no la dejemos por fuera porque si no.
5: Son los pongo, oh linda madrecita mía.
1: Especialmente para Doña Teo en el barrio Girardot.
5: Sol, qué agonía.
1: Que alguien le diga agonía. Que el nieto la está saludando por la emisora.
5: Puros son como el cristal, oh dichosa madre.
1: Ahí por la 24, ahí para abajo. Y a todas las mamis de la familia Rodríguez Villamizar.
5: Con cariño.
1: Las mamis de la familia Blanco. Blanco Abreu, a Blanco Abreu también.
5: Te los brindo con amor en este grandioso día.
6: Dicen, buenos días. Un saludito ahí para las vecinas de Ciudad
1: Batista. Un saludo para Maleja Gómez. Ella es mami, ella es mamacita también. Una enfermera de todo. Mamis luchadoras, guerreras, trabajadoras.
7: Lista para felicitar a mis tías en Piedecuesta y a mis tías en San Antonio.

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1: Ajá, 9 de la mañana con 55 minutos. Yo les había dicho que iba a armar una chiva, iba a subir a puras mamás este fin de semana. Yo quiero escuchar notas de voz de las mamás que se quieren ir conmigo a una chiva rumbera, solamente para las mamis. A solamente las mamis, nota de voz. Mi Cris, yo me voy contigo en la chiva. ¿Se imagina usted una chiva rumbera con puras mamás? ¡Dios mío, una locura!
2: Bueno. Bueno, mi Cris, me puedo ir contigo en la chiva rumbera, claro, dímelo pues.
1: Claro, mi amor, súbete, oh. ¿Cuál mamá se va conmigo con la chiva rumbera? ¿Cuál mamá se va conmigo? Chiva rumbera con las mamás.
3: ¡Mono, haga, mono! ¡Otra vez! ¡La última chiva que hice!
1: La mamá que se va conmigo en la chiva rumbera en ese fin de semana.
4: Imagínese, no.
5: Hola, mi Cris, bonito, hermoso. No, quiero irme en la chiva contigo, mi Dios.
1: Todas las mamás. Nota de voz. Así, pero una nota así bien chévere, así. Con la mamá de chiva rumbera, vamos.
6: Hola, Cris. Claro, yo me voy contigo en la chiva. Ah,
1: me encanta eso, me encanta. Hoy los espero 3 de la tarde, Centro Comercial Caracolí. 3 de la tarde en el Caracolí. Vamos a hacer intercambio de calcomanías, de stickers, del álbum de Panini.
5: Hola, mi Cris, me quiero ir con usted en la chiva.
1: Para toda la mamá, para todas las mamás. A veces porque lo encuentro por acá.
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1: ¿Qué mamá se quiere ir conmigo en una chiva rumbera así bien chévere, bien bacano? Nota de voz, quiero escucharla.
7: Hola, mi grillo, me voy en la chiva rumbera contigo.
1: ¿Es? ¿Dónde? Rico pa' rico.
8: Sí, Cris, yo me voy contigo en la chiva.
1: Qué sabor, vea.
0: Es que me pinto en el llanto del cacique bailando con...
1: Nota de voz. Nota de voz. 95.7.
9: Para felicitar a mi mamá por todo ese esfuerzo, por todo ese cariño que nos ha dado durante todos estos años. Feliz día de la madre.
1: Hey, qué bonito.
10: Sí, contigo en la chiva, Richie. Quiero ir a celebrar el día de las mamis.
1: Búsquelo para que le pague el pasaje. Que no creo.
0: ¡Wicho Baza! ¡Vaya! ¡A mamá y vuelvo!
1: Déjame saber qué es lo que dice Lucecita.
5: ¿Cuál Richie? Es el mono, el Cris, el grandote de Tropicana.
11: Oiga, papazote rico, me voy contigo en la chiva, Cris, me voy contigo, la pasamos rico.
1: Mamá sin vergüenza, oye.
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3: 10 con 1.
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3: Con 2 minutos empezamos durísimos hoy sábado. Estábamos con especiales de madre con Cristian y vamos a continuar especiales de madre y vienen muchas cosas. Citas programadas para hoy. Nos vemos en el centro comercial Caracolí a partir de las 3 de la tarde con Aleja. Vamos a estar también en concierto en Serenata.
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3: Hoy es sábado para las mamis. Día de mamis, día de mamis.
5: Antes de irme, Mayra, saludo especial. Dice por acá, para la mujer más linda, hermosa, la más mamazota y bueno, de todo lo más rico que hay del barrio San Sebastián en la Ciudad Real de Minas.
3: ¡Upa!
5: Ella sabe quién es, que ya tú sabes que sí, bendito. Que tal, que tiñe. Y ahí le dejo ese ponche de todos los mensajes que se van a ir conmigo para Chivayo.
3: Bueno, ahí estamos. Especial de madres hoy durísimos. Vamos con Mujeres Divinas de Vicente Fernández.
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0: feliz, feliz fin de semana.
1: Dios, hágale, hágale, Tropicana. Lo escucho todos los días, parcero. Acá yo en Don Joque. Saludos para toda esa mamita y yo me lo guardo por esa voz. Hágale, papá. Culebro es John Don Joque.
2: Tropicana, buenos días. Para desear un feliz día de madres a mi mamá, a mis hermanas y a todas las mamitas del mundo entero. También para desearle un feliz día a aquellas mamitas que están privadas de la libertad. Dios los bendiga. Y también a las niñas bonitas de Tropicana. Feliz día, Aleja, del Día de las

0: Luis Albarracín, el hincha canario del Real de Minas. Ventana. Para la mamá Paola Albarracín, también de Real de Minas. Feliz, feliz, feliz día.
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2: Buenos días, Maylin.
0: Buenos días.
2: Un feliz día ahí para las madres, especialmente Alejita Sánchez. Para su mami Mayrita y para las vecinas de la calle 21 de Ciudad Valencia.
0: ¡Épale!
3: ¡Buenos días!
0: ¡Buenos días! Por favor, no nos llame. Nota de voz todas las que quieran.
3: ¡Escucho Tropicana!
0: ¡Ay! De por Dios, Lorena, de por Dios, hágame el favor, no me llame.
4: Karina Montes y Norberto Domínguez.
3: Ya escucho Tropicana, la más bacana de la ciudad.
0: No se pudo.
3: Ciudad de Bucaramanga, bueno, para complacer a mi mamá Nelly Cecilia Rubio, de parte de Robinson Cabrera.
5: Sí, Sara Martínez.
3: Bueno, Dios me lo bendiga grandemente. Acuérdese, Tropicana, la más bacana.

un saludo muy especial para todas las mamitas del mundo, en especial mi madre Cruzdelina Gelbes en el barrio Santa Ana. Muchas bendiciones y que siga así con mucha fuerza y mucha humildad. La quiero mucho, su hijo Freddy Cooker. Gracias.

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Buen día, buenos días. Yo escucho Tropicana más bacana 95.7. Un saludito aquí para Solfani Suárez, para Mónica Mendoza, Diana Paula Suárez, aquí en la mamita de aquí de la casa. También para Lucecita Pinzón. También un saludito allá para todas las mamitas de la vereda Rosa Blanca, Santos Bajos, Bosconia, Santa Rita, Los Santos, Cuchilla Alta, Monserrate, Bolarquipa, todas esas madres, que Dios las bendiga. También para mi mamita y mis hermanas Jessica, Paola y Claudia, mi mamita Ana.

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0: Buenos días, Tropicana. Para saludar a mi mamá en el Día de las Madres, a la señora Orfelina Santana Clavijo en la urbanización Campo Madrid, de parte de todos sus hijos, nietos y yernos. Decirle que es una gran mujer, una gran mamá, la mejor mamá del mundo, es una madre maravillosa. Y gracias porque siempre ha estado ahí para nosotros, siempre en las buenas y en las malas con nosotros. Darle muchas gracias por eso y que sea Dios quien permita que gocemos muchos años más de su presencia.
1: ¡Ay, qué bonito!
2: Buenos días, yo escucho Tropicana 95.7, la más re bacana. Quiero enviar un saludo muy especial a la señora Gilma Rey en el barrio Prado del Sur, que está de Happy Yuyu. Y vale, que tenga un día muy especial y feliz Día de la Mami.
1: ¡Eso!
3: Muy buenos días, Tropicana.
1: ¡Epa,
3: muy
1: buenos días!
3: Buenos días, mi hermosa.
1: Opa.
3: Para felicitar a mi mamá, sí, mi madre, María Luisa Pineda Torres.
1: ¡Épale!
3: Por ser esa gran mamá. Oh. Para saludar a mis tías, que son mamás, y a todas las mamás de la vereda Palo Blanco.

0: Tropicana, buenos días. Para desearle un feliz día a las madres, a mi madrecita María Eugenia Aguilar, en la Vereda Los Santos, que la quiero mucho.
1: También quiero felicitar a mis tías, a mi abuelita, en este día tan especial, a mis cuñadas, mis cuñis, que las amo con el corazón.
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4: Buenos días, yo escucho Tropicana para desearle un feliz día a la madre, a mi mamita que está en el cielo, a mi hermana Ana Lucía Flor, y también a mis dos hijas, Narenda Llana, y a mi hija Alicia Yurani Jaime Sardela, que mi Dios me la siga bendiciendo, que me les dé mucha salud y que gracias por todo lo que me dan.
5: ¡Épale! ¡Feliz día!
6: Tropicana, yo me llamo David Alejandro Miguel Barracín y le mando un saludo a Nelly Paola Albarracín, a Nelly Paola Albarracín por el Día de la Madre, y a mi nonita Yanira Jaimes, y a mi otra nonita Beatriz, que está en el cielo.
7: 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Son las
5: 10 con 28 minutos.
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1: Buen día para un saludo, una verdad cuchilla alta a mi madre Elisa Rojas, que la quiero mucho, y a mi hermanita Hortensia Marín y Lourdes Marín, unas excelentes madres, que Dios me las guarde, me las colme bendiciones y me les dé una larga vida. Para la España.
2: Tropicana, la más bacana, para saludar a todas las mamitas en su día, especialmente a las de mi familia, a mi mamita Irma Barrera, mi tía Raquel Barragán, a mi hermana Lady Barrera, mi hija Maylin Zuleima, mi prima Angie, y a todas las mamitas de todo el mundo, especialmente a las que están en las cárceles, y a todas las mamacitas de Tropicana.
3: ¡Épale! ¡Feliz día! Buenos días, para saludar a mi mamá Trinidad de Olivares y a mis cuñadas Elsa, Diana, Elizán, a Amy, Angie, el Día de las Madres con la canción de Jason Jiménez.
4: Cana, la más bacana, para mandarle un saludo especial, sí, primero que todo a todas las madres de Colombia. Epa. A las que están privadas de su libertad.
3: Epale.
4: Para mis hermanas, para Hilda y para Marta, y para mis hijas Aura, Joana, Ingrid, que el Señor me las cuide, me las bendiga, que sigan siendo esas hijas y esas hermanas tan ejemplares. Las quiero mucho.
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7: Hola, mi Tropicana, buenos días. Agradecerle feliz día de las madres a mi mamacita linda, hermosa y preciosa, mi guerrera de la vida, mi mami Cruz Elena Londoño, allá en San Rafael de Lebrija, en la vereda Puerto López, que en estos momentos está haciendo el almuerzo para los nietos. Que la amo, que es mi vida entera, que es mi ejemplo a seguir, madrecita linda y hermosa. Te amo con el corazón.
8: Buenos días, Tropicana. Hoy le deseo un feliz día a mi mamá Yelena, que la pasé súper bien.
3: Sí.
8: Vamos, Tropicana, la más bacana.
3: ¡Eso! Saludito a todas las mamitas luchadoras y emprendedoras de la calle del Festejo en Cristal Alto. En especial a Mary y a Luceli.
9: Tropicana, muy buenos días. Para
3: buenos días.
9: Pedir el favor de saludar,
3: sí,
9: en el sector La Esperanza del municipio de Villanueva.
3: Epa.
9: A mi mamá Jacinta Rivera Corzo.
3: Jacinta, feliz
9: también
3: día.
9: También en la vereda de La Lajita, sí, a mi señora esposa Flor Ángela Gómez Barragán. A mi suegra Hortensia. Desearles un feliz mes de las madres. Gracias, Tropicana.
10: Tropicana. Quiero darle un saludo a mi mamá por el Día de las Madres. Y porque hoy es el Día de la Madre, le quiero enviar un regalo.
3: ¿Qué le vas a enviar?
10: Mi mamá se llama Mabel Serrano.
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12: Buenos días para desearles felices Día de la Madre.
3: Sí.
12: Para mi mamita Mercedes, para el cielo, para mi parte de su nieta Sofía.
3: ¡Ay, gracias, Sofía!
13: Tropicana, buenos días. Para
3: buenos
13: saludar
3: días.
13: En el día, en el mes de las madres, a
3: sí,
13: todas las madres del mundo. Especialmente a todas mis hermanas que ya son madres. Pues en ese caso de mi madre ya no existe, pero de todas formas la saludo y que mi Dios la proteja y la bendiga en el cielo.
3: Amén.
13: Saludes para saludes para todas mis hermanas y las madres de Colombia.
3: ¡Epa!
14: Buenos días, Tropicana, para saludar a todas las mujeres.
3: ¡Épale!
14: A todas, porque así no seamos madres, sí. Todas somos mujeres.
3: Amén.
14: Todas. Un saludo muy especial para todas mis hermanas, para mi madre que la tengo todavía viva,
3: amén.
14: Para mis hijas, para mis nietas. Un saludo especial hoy en el Día de la Mujer, de la Madre.
3: ¡Épale! Hoy sábado 10:40. Saludito a todas las mamás que están concentradas haciendo almuerzo, haciendo desayuno, que apenas se están despertando. A las que están trabajando hoy, a las que

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2: Seguimos con saluditos del Día de la Madre.
3: ¡Dáselo! ¡Simón y Salomón Génico!
2: Saluditos a mi mami y a mi abuela que están en Lagos 3.

0: la hermosa Mercedes y para la hermosa, talentosísima, encantadora Sandra, que están en este momento escuchándome en Lagos 3.
1: Señor, yo no tengo culpa.
0: Saludito, saludito, saludito y nos vemos mañana con un buen almuerzo.
2: Buenos días, para mandarle un saludo a mi nana

Tucana, buenos días. Hablo con Sandra Patricia Suárez de la vereda Santa Rosa para felicitar a mi mamita María Hilda Costa Vargas con la canción de Arely Senao a mi madre. Gracias por ser esa madre ejemplo de vida, gracias por cuidar de la enfermedad de mi padre, por estar siempre al pie del cañón, por enseñarnos qué es el verdadero amor.

0: Tropicana, muy buenos días. Para saludar a todas las mamitas de acá de la vereda San Ignacio, en especialmente a mi hermana Ana Jaimes, a Diana Navarro, a Isabel Niño, a Luisa Navarro, que están acá en la vereda, que Dios las bendiga y les siga dando mucha sabiduría para guiar a sus hijos.
1: Tropicana 95.7, yo quiero felicitar también a todas las mamitas de mi familia, a mi mamita Luz Costanza, a mi mamita Nuria, que es como mi segunda mamá, a mi hija Lina Vanessa y a mi sobrinita Juliana y a mi hermanita Vanessa, a todas mis hermanas de la familia Faña Calderón, que las quiero mucho, les cuido tan lindo especial, y especialmente un abracito al cielo a mi mamita Teresa, que hace 40 añitos partió, que la amo y quisiera tenerla siempre acá conmigo.

0: Tropicana, la más bacana. Buenos días.
1: Buenos
0: para
1: días.
0: Saludar a todas las mamitas de Colombia y el mundo. Y con mucho cariño y amor, especialmente para mi madre Miriam Díaz, que está en el Consuelo Girón, y a mi esposa Rita Judí Mateus, que está en la meseta, igualmente a mi hermanita Yolanda Barón, que está en Arenales, y a mi hermanita Mercedes, que ya murió, ya nos dejó hace rato. Para todas las mamitas del mundo, un feliz día a las madres.
2: Buenos días, Tropicana. Primero que todo, pedirle a la Virgen María que proteja a todas las madres del mundo.
3: Hola, Tropicana, muy buenos días. Para mandarle un saludo a mi mamá que está en el cielo, para mandarle un saludo a mi nona Sonia Flores, para mandarle un saludo a mi tía Elsie Rodríguez y a mi nana Lucila.
4: Buenos días, Tropicana. Un abrazo a las madres de la estación de la flota Cachirá. Dios los bendiga a todas las mujeres más hermosas. Día de las madres en la estación de la flota Cachirá. Y un saludo para mi mamá y un abrazo para mi mamita que está trabajando, Tropicana.
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6: Buenos días, Tropicana. ¿Me escuchas, Tropicana?
1: Sí.
6: Tropicana, para mandar un saludo a mi mamá, que es el Día de las Madres, que me mandó una canción desde Siria, el Día de las Madres.

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3: A mi gente bacana de Tropicana, un saludo muy especial de este santandereano. Quiero desearles mil bendiciones a todas las mamis, a toda la familia Tropicana, que Dios las llene de muchísimas bendiciones, que en su familia las llenen de mucho amor, de mucho cariño, y no dejen de escuchar Tropicana, la más bacana. Madre, gracias por darme a mí la vida y continuar con la rutina de amar, de orar y de velar siempre por mí.
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2: 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Son las
3: 11:11, 11:11.
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3: Seguimos con especial de madres. Feliz, feliz día a las madres.
5: Las 4:30.
3: A las mamitas que se identifican con esta canción. Feliz día. Esta es Marta Heredero.

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0: 11 minutos y seguimos recibiendo mensajitos bonitos para las mamis.
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0: Fin de semana de dedicatorias especiales para las mamás.
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2: Días tropicanos para mandarle un mensaje a todas las mamás del mundo y también las de Colombia, que son muy luchadoras.
3: Buenos días, señores de Tropicana, para saludar a mi mamá en la ciudad de La Nueva Girón, que la quiero mucho, María Fermina Rodríguez Flores. Gracias, señores de Tropicana, Dios les bendiga.
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0: Especial a la ñañita que está en Barranca Bermeja, que muy juiciosa nos sintoniza hasta ahora. Ñañita, un saludito. Un saludo para mi madre hermosa María Cecilia Díaz y para mi esposa Jazmín La Rota. Dios me las bendiga, la amo muchísimo. De parte de Cristian Almeida, feliz día.
4: Tropicana, Tropicana, buenos días, para mandarle un saludo muy especial a mi señora madre, Ana Lucía Albernia, que se encuentra en Bucaramanga, en el Hospital Internacional, cuidando a mi padre. Muchas gracias, Tropicana, muchas gracias. Para mi señora madre, un feliz día.

0: señora Mary y a la señora Johanna en Aguas Blancas, San Martín, César. Que pasen un día súper espectacular, que son unas hermosas señoras. Se les quiere y se les ama mucho desde acá, de Bucaramanga, de parte de Gillo Carreño, de acá, desde Bucaramanga.
1: Hola, buenos días, Tropicana. Tropicana, para pedirle que por favor, con la petición de complacencia, dos cosas de Arely Henaus, gracias. 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
2: 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Hola, Tropicana, les quiero mandar un saludito para mi abuela Elena, mi mamá y mi abuelo Jesús. Los amo mucho, y para todas las mujeres que les deseo un feliz Día de la Madre.
3: Buenos días, Tropicana, para desearle un feliz Día de las Madres a mi mamá

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2: Saludito para mamá y para mis hermanas en San Gil, de parte de María Bayona Díaz.
3: Buenos días.
2: Buenos días.
3: ¿Cómo amanecieron? ¿Cómo están? Yo me llamo Doris Hernández.
2: Feliz día, Doris.
3: Me gustaría para el susto de activisme para el Día de la Madre.
4: A todos los que dicen que el dinero es toda la
2: vida. Un saludito a...
4: los que dicen...
2: a la mami, pero no me dicen nombre.
5: Un saludito ahí para Mariana García, Valentina García y Marita por el Día de la

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3: Aprovecho esta canción del heredero, los encargos de mi mamá.
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3: Que recuerden que hoy hay eventos en la tarde. Nos vemos con Alejita en nuestro PIM, nuestro punto de intercambio de monas. Si usted sigue coleccionando esas monas para completar el álbum para este año, nos vemos en el Centro Comercial Parque Caracolí a partir de las 3 de la tarde con Alejita.
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3: Lo mejor es que puede aprovechar porque hay dos por uno, vea. Usted deja a su mamá en el último piso, en la zona social, porque con nuestra emisora hermanita Bésame vamos a estar en concierto, serenata para las mamis.
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3: Entonces usted vea, aprovecha, lleva a su hermana, su mamá, su tía, su hija, su prima.
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3: Ellas se quedan con Bésame disfrutando de un super conciertazo, una serenata solamente para ellas, con regalitos, dedicatorias, saludos, fotos. En el último piso del Centro Comercial Caracolí, en la zona social. Ahí nos vemos, voy a estar yo en compañía de Jota del Corazón de Melón, dedicándole una tarde solamente para las mamitas. Entonces, si usted quiere dedicarle una canción especial, vayan al Centro Comercial Parque Caracolí, también a partir de las 3 de la tarde.
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3: Entonces usted lleva a las mamitas, a su hija, a su prima, a quien se le dé la gana de llevar. Le dedica esas canciones y usted va y aprovecha y juega un ratico con Aleja. Y se puede ganar monas para que llene ese álbum, porque todo es mundial con Tropicana.
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3: Y Aleja va a estar muy juiciosa jugando con el Tropigol.
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3: Repartiendo calcomanías, monas y también cambiándolas. Si usted ya le salieron repetidas, puede cambiarlas ahí mismo.
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3: De los primeros PIM, punto de intercambio de monas. Nos vemos esta tarde con Alejita Sánchez. Con esa hermosa mujer en el primer piso del Caracolí. Y con las mamitas los esperamos también para la serenata Bésame a partir de las 3 de la tarde en la zona social del Centro Comercial Parque Caracolí. Pendientes porque seguimos en especial de Día de Mami. Saluditos, saluditos.
6: Buenas tardes, Tropicana, la más bacana. ¡Tropicana! En el barrio Coscontigo del municipio de Florida Blanca.
3: Saludito también para la mami Trinidad Olivares y a las cuñadas Elsa Diana.
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3: Y Jane Ami, Angie, el Día de las Madres con la canción. Jason Jiménez, ahorita miramos.
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6: Buenos días, Aleja. Yo escucho Tropicana 95.7, la más bacana. Para enviar un saludito a todas las madres del mundo y a todas las madres aquí de Colombia. En especial a mi madre que está en el cielo, que mi Dios me la tenga en su santo reino. Y un saludito para todas mis hermanas, mis amigas, tías, sobrinas, que ya son madres. Dios las bendiga, las colme de muchas bendiciones.
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0: 51 minutos a esta hora en Tropicana.
1: Está como pa' mí.
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0: Son las 11:55.
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0: del cielo.
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0: en Tropicana. Son las
1: 12:05, 12:05.
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0: 12:9, 12:9. Hay mensajitos para las mamitas a esta hora de la gente querida.
1: Un saludito muy hermoso para Yolandita, mi suegra dorada,

0: este año. Que Dios las bendiga, las quiero mucho.
1: Tropicana, un saludo para Karen, mi esposita, para la suegra. Y mi regalo, toca solo saludos de Tropicana.
2: Ay, qué boleta. Saludos a todas las mamis del mundo.
3: Muy buenos días, Tropicana. Un feliz Día de la Madre para la mejor mamá del mundo mundial que tengo, Marlene Tirado González, ubicada en el municipio de Florida Blanca, vereda Valle de Ruitoque, sector La Ruta. Mami, te quiero, te amo mucho.
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1: 12:23, que no se paren. No dejen de enviar mensajes, saludos, bendiciones. Estamos en fin de semana, Día de las Mamis. Es un sábado con muchas cosas que hacer. Perdónenme si me pierdo, pero aquí sigo pendiente de todos sus mensajes porque seguimos con saludos.
2: Buenos días, Tropicana. Un saludo muy especial a mi madre Delia Carreño, que se encuentra en el Rincón de Girón. Un saludo del Día de las Madres y que yo estoy triunfando y que me mande para el pasaje.
1: Menos mal está triunfando. Feliz día para su novia Valencia de parte de su hija Joana, que la quiere demasiado.
3: Hola, Tropicana, buenos días. Un saludo para mi madre, María Eugenia Aguilar, de la Vereda Los Santos. Yo la quiero mucho. Qué feliz día.
4: Gracias. Hola, muy buenos días. Yo escucho Tropicana, la más bacana. Quiero mandarles un saludo muy especial a todas mis compañeras de la clínica Chicamocha, de las tres sedes. Aquellas que son mamás y también las que van a ser. Les deseo desde ahora un feliz y bendecido Día de las Madres. Las quiero mucho.
5: Tropicana, para desearle un feliz día a mi madre Roquelina Barón, que ella es una madre muy, muy juiciosa, que ha sido la mejor madre del mundo.
6: Señores Tropicana, muy buenos días. Para darle un saludo muy especial a mi mamita Mariana Martínez, en el kilómetro 22, mis hermanas, mis hijas, mis cuñadas, que mi Dios en este día me las bendiga y me las bendiga por muchos días de la madre más. Feliz día, besos y abrazos, que las adoro.
1: Un saludo a Rosa Patricia Ochoa Jiménez de parte de su hija, que gracias por ser una madre espectacular, que siempre la alegría en todos los días. Siempre le da alegría en todas las vidas. Y un saludo al cielo a la abuelita Rosa. Amor.

0: Sonora Tropicana. Saludos para mi mamá, mi mamá Malorín, de parte de Esteban Aguirre y Nicolás Aguirre.
1: Disculpa, no fui malintencionado.
2: Un saludito muy hermoso para Yolandita, mi suegra dorada, para mi cuñada Lady Laura Sandra. Que Dios me las bendiga en este día tan especial, en este día de las madres. Y por supuesto, no se me escapa Lisbeth, la nueva mamita este año. Que Dios las bendiga, las quiero mucho.
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0: día, mamitas, feliz día.
1: Desearle un feliz día a mi madre Roquelina Barón, que la bendiga, que Dios me la llene de larga vida por ser la mejor mamá del mundo.
0: Saluditos a Ofelia Díaz en Zapatoca, un abrazo bien fuerte, que la quieren demasiado de parte de Omar Gómez. Saludar a las mamitas de la familia Romero Macías en Villanueva, en Valencia, Venezuela. Eres mi heroína sin capa, mami.
2: Buenas tardes, escucho Tropicana Bacana 95.7. Le quería mandar un saludo del Día de la Madre a mi mamá, Sol Fanny Suárez Mendoza, a mi nona Mónica Mendoza y a mi tía Luz Gray Pinzón.
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1: Para felicitar a mi suegra Susana Calderón en el barrio El Progreso, a mi cuñada Patricia Garcés y a mi cuñada Milena y a mi concuñada Luz Dari, que Dios las bendiga y las llene de larga vida.
5: Hola Tropicana, Tropicana, un saludo para todas las mamis de Bucaramanga, que Dios los bendiga, y de Colombia, Tropicana, la más

de este santanderiano. Quiero desearles mil bendiciones a todas las mamis, a toda la familia Tropicana, que Dios las llene de muchísimas bendiciones, que las familias las llenen de mucho amor, de mucho cariño, y no dejen de escuchar Tropicana.

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2: Hola, mi reina hermosa, te saluda Felipe Peláez, te mando un abrazo gigante y quiero desearte en este mes de las madres y toda la vida, quiero desearte por supuesto toda la felicidad del mundo para ti, reina hermosa, madre hermosa y por supuesto por aquí, por Tropicana, la más bacana, y te dedico una de mis canciones, aquella que dice: y así como se viste una flor, voy a vestirte de amor y voy a hacerte feliz por ti. Chao.
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3: Tu cárcel de Morat. A esta hora de sábado.
4: ¡Esa mami, mata esa mami, Carreras!
3: Feliz día para la señora Mariela en el barrio Villa Mercedes, que está de cumpleaños hoy. Feliz, feliz, feliz.

0: para saludar a todas las madres del mundo, especialmente a mi querida madre que está en el cielo, a mi hermana María Elena en el barrio Villa Mercedes, a mi hermana Cecilia en Girón, y a todas, a mi hija Olga, mi hija Mayerly, a mi nuera Yané, a Blanca que está en Estados Unidos, a todas las madres un feliz día de parte de la familia Ramos, encabezada de Jairo.
1: Hola Tropicana, la más bacana, un saludito para mi mamá, feliz día de las madres, y para mi nona Cristina en Bucaramanga.
2: Hola Tropicana, la más bacana, Tropicana, le venía a decirle que un feliz día para la madre Yolanda, para la madre Mimi, para la madre, todas las madres que existe, Rita, todas las madres, bendiciones.
3: Hola Tropicana, la más bacana, Tropicana, le venía a decirle que un feliz...
4: Lo envió dos veces.

0: 95.7, la más bacana. Bueno, saludos para mi madrecita que vive en Girón, en el barrio Mirador San Juan. Que su nombre es Ernestina Herrera. Y para mi hermana, que también es madre, Sonia Gámez. Que Dios me las bendiga, me las protege y que me les dé mucha salud y muchos años de vida.
1: Amén, amén. Feliz, feliz, feliz, feliz día a todas las mamis que hasta ahora nos escuchan. 12:45.
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4: 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Y bueno, por acá me acompaña, cómo no, un amigo, un hermano de la casa, Fabián Almeida. Bueno, Fabián, ¿qué tenemos hoy contigo hoy sábado para los oyentes de Tropicana?
5: Bueno, Jota, muy buenos días para usted y para todos los tropicanistas que en este momento están escuchándonos, que se llegan a prenden su radio o es que van en el carrito y ponen musiquita mientras van para

0: la casa o para educar. 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Algo que yo siempre me gusta decirle a los tropicanistas es: usted debe tener un plan ilimitado. 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Porque es que yo tengo redes sociales, Facebook, WhatsApp, TikTok, Instagram, todas las miles de aplicaciones que existen. Yo no puedo estar limitado a un plan que sea pequeño, debe ser un plan ilimitado. Y digo, piensa eso en el cliente. 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
1: A ver, ¿qué?
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1: 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Mi querido Fabián, vamos a regalos hoy también.
0: Pero diga, le tengo regalitos por ahí guardados, me venía como para Noel, más tarde voy a revisar cuántos tengo y te digo cuánto vamos a dar este.
1: Yo, Cristian, voy a meter por acá presión a ver si hay regalos para todos los oyentes de Tropicana, así que la invitación, vamos a estar hasta la 1 de la tarde, acá frente a la iglesia La Consolata, barrio El Mutis, con Tropicana y Tigo. Así avanzamos con la ruta hogar de Tigo hoy sábado.
2: Ahí estamos, Jota, a esta hora desde las calles 12:49 en Tropicana.
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2: 12:50, acaba de cambiar el reloj.
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0: 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Son las
1: 1:02 p.m. 1:02.
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0: Seguimos con Jodo porque llegó la 1 de la tarde y hoy, solamente por hoy, terminamos los recorridos de caravanas de Hogar Tigo.
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2: Mañana se toma los barrios del área metropolitana de Bucaramanga con la ruta Hogar Tigo. Mi querido Fabián, le hemos cumplido a todos los habitantes del barrio El Mutis en el día de hoy, sábado, fin de semana, premiándolos y además, por supuesto, llevando el mejor servicio con Full Tigo.
3: Así es, Jota. Hemos dado premios, hemos dado regalos y lo mejor, hemos dado bonos. 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Bono de 50 mil pesitos que reclaman en el éxito, así que súper ganadores, sus clientes fueron satisfechos, ¿sí o no?
2: Así que en este mes de mayo vamos a seguir en diferentes puntos de la ciudad bonita de Florida Blanca, Girón, Piedecuesta, con la ruta Hogar Tigo. 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
3: Mira, vienen miles y miles de cosas. O sea, una cosa impresionante, de verdad, que Tigo hace que las cosas sean bonitas, chéveres, y que los clientes que se pasan a la compañía se lleven muy buen recuerdo de ese inicio con la compañía. Entonces, se vienen cosas muy importantes y en mayo aún más, porque estamos en el mes de las madres, tenemos regalos, sorpresas y mucha plata.
2: Así que sigan ahí con lo mejor de la música, con el Tropicana y, por supuesto, con la avalancha azul, la avalancha de Tigo.
0: Perfecto, Jota, muchas gracias. A esta hora les voy a dar la hora, porque es hora de sentirse en Pax. 1 de la tarde con 5 minutos.
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4: En Tropicana, 1:33, 1:33.
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1: 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Son las...
2: Esta es la hora, las 2 en punto.
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1: Aria Vega, Ryan Castle, la costeñita, premio ni a la boca.

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